la tarde, se acercó a hacer sus compras en Panadería y Pastelería San Antonio. Y es ahí donde se ha olvidado su billetera. Saludos para Victoria Alborno, dice buenos días. Mi fiestita, toma. Le escribo desde Tingo María. Saludos para la familia Anapán Alborno. Saludos, dice, para la cevichería de Andrade. A mi linda Moyoshi, que se encuentra Alameda con Chiclayo en el Jirón Azul. En el Jirón Azul debe ser porque se ha escrito Estirón Azul. 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Gracias a Victoria Albornoz. Gracias por participar, gracias por estar compartiendo lo mejor de la música. Saludos en Tingo María para Victoria Albornoz. Vamos a complacer con su canción que nos viene solicitando Coqueta de la orquesta La Bella Luz. Saludos para Alex León, dice, hola, saludos para Alex.

0: compartiendo la sintonía. Saludos para Noemí Salazar Rodríguez, Fernández Barbosa Orlando, Liz Salazar Sánchez, Merly Fernández, Jessy Pérez Acuña. Saludos para Eloisa Rubio, también dándole like. Saludos para María Muñoz Carrasco, Pastor Becerra Llamo, Carmen Rosa Mejía Tapia. Saludos para Edilberto Vallejos Julón. Gracias por su like.
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0: Saludos para Silverio Díaz Espil, también dándole like. Gracias a todos y cada uno de nuestros amigos y amigas que vienen dándole like. Bienvenidos y bienvenidas. Nos quedamos rumbo hasta las 8:30 para compartir lo mejor de la música. Saludos también para Victoria Albornoz. Dice saludos para Jean-Pierre del penal del Castro Castro. Jean-Pierre el único compartiendo la sintonía. Gracias, gracias totales. Te invitamos a darle like. Si aún no le has dado like, dale like y automáticamente te saludamos. Dale like. También compartan la transmisión. Compartan la transmisión si aún no has compartido la transmisión. Saludos para Lady. Gracias por su bonita compañía. Saludo para nuestro amigo Rolly Rojitas Animador. Saludo ese para el Botitas. Saludos para el Botitas, que muy pronto estará por acá, dice. Solo espérenlo para el amigo que viste las blanquitas por ahí. ¿Dónde andará? ¿Dónde andará? ¿Dónde lo habrán tenido? Que recién lo dejan reportarse, recién lo dejan chequear el celular. A nuestro amigo Rolly Rojitas Animador, nuestro amigo Pícaro Picarón, dice por ahí. El Pícaro Picarón, el que anda de flor en flor como el picaflor. Saludos, buena buena, Rolly Rojitas Animador. Ya se viene tu tema, la vida es dichosa. Compartimos este hermoso éxito para que lo goces y lo disfrutes. De Cariño Show. Ay, cariño, se llama este hermoso tema. Éxitos que nunca pasan de moda.

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0: su amigo, consejero social, maestro curandero espiritista de la mano de Dios, Calín Mendoza Aponte. Nuevamente con todos ustedes en una secuencia más de este programa familiar, como es un momento de paz. Gracias a Dios por este nuevo día que nos da, pero ¿cuántas personas en este momento estarán clamando la muerte porque ya no soportan los pesares de la vida, los problemas y todas aquellas desgracias que nos vienen en vuestras vidas? Pero pocos son aquellas personas que tratan de indagar, de preguntar, ¿por qué es que estás viviendo en ese mundo de fracasos? ¿Por qué estás viviendo esa desgracia económica? ¿Por qué tu hogar está a punto de separarse? Vives peleando como perro y gato, pero no comprendes cuál es la razón de esos problemas. 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Yo quiero que en este momento usted piense que las cosas malas son puestas por manos ajenas. No es como mucha persona que está en su mente redundando que Dios te ha mandado esa desgracia, que Dios te ha castigado. No, señor. Dios nunca castiga a sus hijos que somos nosotros. Nos castigamos entre nosotros mismos en este mundo terrenal. Porque ¿cuánta persona te envidia porque tienes un buen negocio? ¿Cuánta persona te envidia porque en tu casa reina la paz, la tranquilidad, el amor, la comprensión? Y eso le llena de envidia y es donde recurren a aquel brujo malero hechicero para destruir tu felicidad. Por eso que ¿cuántas madres solteras se quedan abandonadas con uno, dos, tres hijos, pero sin embargo su dolor es tan grande porque no tiene con qué mantener esas criaturas? Pero hoy quiero decirte, madre soltera o padre soltero, porque también hombres son abandonados por su pareja y son padre y madre también para sus hijos. Yo quiero que vengas para que usted conozca y sepa y disfrute de esos amarres tibetianos que hago, siderméticos, para unirte con tu pareja al momento que usted lo desee. Por eso te digo, mi hermano, tenga bastante cuidado con aquellos enemigos ocultos que tienes en tu vida. ¿Cuánta persona que se confía de la persona que está frente tuya? Pero en esta vida quiero decirles, amables oyentes, que no hay confianza ni con la misma familia, mucho menos será con aquella persona que dice que es tu compadre, tu vecino, tu amigo. Porque hay personas que se catalogan que son más que tus hermanos, más que tu familia. Pero todo eso es falsedad y mentira. Porque el día que estamos nosotros en una desgracia, ahí no conocemos esa palabra amistad. Ahí no conocemos esa palabra que te dijo aquella persona que era más que tu hermano. No, señor. He ahí el refrán que dice: tanto tienes, tanto vales. Nada tienes, para nada vales. Bendito sea, Señor, en este momento. Pero hoy quiero decirte, mi estimado amigo, que recibas estas orientaciones, estos consejos de este siervo de Dios, Calín Mendoza Ponte. A mi experiencia de mis 65 años de vida, quiero decirte, Señor, que no te confíes con ese plato de comida que recibes o que te brindan, que ahí pueden fatalizar tu vida y pueden ponerte una burundanga, pueden ponerte un hechizo para que usted pueda sufrir una enfermedad incurable. Por eso que en este momento, cuántas personas que me están llegando me dicen: Señor, ¿por qué mi estómago me duele demasiado? ¿Por qué mi estómago se llena de aire, se hincha? Ya he recurrido a muchos centros naturistas, doctores, clínicas, pero me dicen: Señor, no pueden dar con mi enfermedad. Me dicen que son gases, pero no me calme, no me quite, y cada día avance ese dolor. Recuerda, mi estimado amigo, que cuando una brujería te dan por la boca, es donde sufre primeramente tu estómago, porque lo que ingieres por la boca es lo que llega primeramente a tu estómago y va contaminando todos tus órganos. Pero yo quiero que vengas para hacerte una limpia cósmica y usted pueda botar esa maldad que usted le han dado. Usted, mi amigo, que está perdido en el trago de licor, se emborracha, gasta su plata. A lo mejor te dieron en un vaso de cerveza, de aguardiente, lo que sea, de cualquier bebida. A lo mejor te dieron una burundanga, te hicieron una brujería para que tú vivas en las cantinas malgastando tu dinero. Y tus hijos y tu esposa están completamente muriéndose de hambre. Oiga, señor, cuántas injusticias, puedo llamar así, se ven en la vida. Unos por el vicio y otros por el maleficio. Pero toda aquella persona que está llegando a verme, a conversar conmigo, a mi oficina, a mi consultorio, muchas personas salen derramando lágrimas porque me dice: Señor, no pensé, yo no pensé que mi misma familia me ha hecho este mal. Oiga, qué triste la vida. Y eso está verídico en este mundo, porque hoy en día se ve que entre hermanos muchas veces se pelean, hasta se quitan la vida o se matan, perdone la palabra, solamente por la herencia cochina que nuestros padres nos quieren dejar a nosotros. Por eso que hoy en día quiero que vengas para que descubras quién es la persona que te ama, quién es la que te odia, cuál es tu enemigo oculto que tienes, para que tú puedas librarte y puedas cargar un arma espiritual, lo que Dios dejó en la tierra, que son los secretos, los amuletos, los detentes, los riegos, los florecimientos, para que usted pueda tener una aura buena, positiva, y usted no piense como muchas personas que dicen: si Dios me hizo pobre, pobre seré, yo no tengo suerte. ¿Quién te ha dicho que la suerte nace? La suerte nunca nace. La palabra de Dios dice que la suerte nosotros mismos lo labramos y lo cultivamos y lo hacemos. No que Dios te ha mandado sin suerte, no, señor. Porque si haragán eres, haragán, pobre vivirás. Pero si eres luchador, trabajador, vivirás y conseguirás lo que tú quieres y lo que tú anhelas. Pero hay personas que por más que luchan en la vida, hay personas, mi estimado amigo, que no pueden arribar, que no pueden triunfar, porque verdaderamente le hicieron una brujería para verlo en desgracia, en miseria, para esa que viva todo el tiempo en el yugo del trabajo y muere en la miseria. Entonces hoy es el momento que vengas. Si es que usted quiere cambiar su vida, venga para saber y descubrir qué cosa hay en tu vida. Y así solamente daremos solución y fin a ese sufrimiento, a esas lágrimas y a todo ese tormento que tienes en tu vida, ya sea en el campo del amor, ya sea en el campo económico o en tu salud. Así es que, mi estimado señor, yo quiero darte mi dirección para que cualquier momento que usted quiera cambiar su vida, usted pueda venir, que con el mayor gusto y en el nombre de Dios, te haré entender y ver qué es lo que tienes en tu vida. 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Venga con ese enfermo que lo tiene tanto tiempo abandonado. En este momento usted sentirá esas piernas que no le deja caminar. Se le adormece. ¿Y sabe por qué? A lo mejor te recogieron tus pasos. El brujo malero recoge tus pasos con chaveta de acero virgen. Y agarra, te lo pone en una mesa negra. Te la chontea, te la reza 7-8 días. Y va y te lo entierra en un cementerio. Para que de ese momento usted comience a perder las fuerzas en sus piernas. Para que usted comience a endormecerse esas piernas y por el último, usted termine en una silla de ruedas. Pero hoy quiero decirte que estoy aquí para librarte de esa invalidez. Estoy aquí para levantarte de esa silla de ruedas, de eso que tú no puedes caminar. Venga, mi estimado amigo, si es una brujería lo que te ha postrado minusválido, yo te aseguro en el nombre de Dios que yo te levanto de esa silla de ruedas. Así que, mi estimado amigo, no pierdas el tiempo, venga. Venga y consulte para saber qué es lo que tiene usted, mi estimado señor. Usted, mi estimado amigo, que perdió las vistas. ¿Cuánta persona que de la noche a la mañana quedaron ciegos? Pero no sabes tampoco qué pasó con tus vistas. ¿Sabes? A lo mejor te cogieron tu cabello. A lo mejor te peinaste en la calle. Oiga, ¿cuántas personas que no piensan que con este cabello que tenemos nos vuelven locos ciegos para toda nuestra vida? Pero eso lo vamos a saber. Eso lo vamos a descubrir, si es maldad, brujería, cochinada, tu ceguera, cuando tú vengas para conversar conmigo en privado. Usted va a saber qué ha pasado con tu ceguera. Bendito sea Dios que en este momento me acompañas a través del Espíritu Santo que pone la palabra en mi boca. Quiero decirte, Señor, que no pierdas el tiempo. Recuerda, mi estimado señor, quien más tiempo dejas esa enfermedad va avanzando. Como dice el dicho, toda enfermedad natural, si no lo curamos a tiempo, te cae cáncer. La brujería y la maldad es igual. Entonces, mi estimado amigo, ¿qué estás esperando? ¿Quedarte minusválido? ¿Quedarte ciego? Hoy es el momento que vengas. Pero todo depende de usted, porque yo simplemente hago la invitación. La decisión lo toma usted. Ese es mi forma de atenderle a usted. Nadie puede exigir a una persona, nadie puede decirle que cambie si es que tú no quieres. Es igual que le digo a muchos jóvenes que están perdidos en las drogas, en el alcohol: cambia, joven, cambia, por tu bien tuyo. Eres joven todavía. Mira cómo tu madre sufre cuando ve que tú sales y llegas al amanecer. Esa pobre madre sentada te espera en la puerta de tu casa o en la ventana mirándote a qué horas asomas. ¿No te da pena y tristeza de tu madre? ¿Por qué lo haces así? ¿Por qué lo destruyes a tu madre con tus malos quehaceres, joven que me escuchas? A ti quiero decirte, mi amigo, que eres cobarde de espíritu, Por eso que no quieres cambiar, porque el vicio no te vence a la persona. Ven, ven para conversar, joven señorita que me escuchas, que tienes algún problema con algún vicio que tú crees que es vicio, pero de repente te hicieron alguna brujería para que tú vivas ese camino de destrucción de ti misma o de ti mismo. Entonces, mi estimado amigo, recuerda, señor, que yo quisiera invitarte y te invito humildemente en el nombre de Dios. Venga para saber qué está pasando con tu vida. 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Así que, amable oyente, yo te invito a que vengas. Tráeme a aquel enfermo que lo tienes completamente abandonadito, porque lo has hecho ver por distintos lugares, pero no has podido o no han podido dar con la enfermedad. No han podido saber qué está pasando y de repente lo han desahuciado. Oiga, yo en el nombre de Dios te digo que para la mano de Dios y la mano de Calín Mendoza, quien te habla en este momento, no hay nada imposible. Porque a través de mi conocimiento ancestral y moderno, estoy ayudando a toda persona a nivel mundial. No solamente acá en el Perú, sino a distintos países donde yo he estado y siempre me llaman para hacerles sus trabajos. Porque mis trabajos son garantizados, mis trabajos son hechos y no palabras. Porque dice la palabra de Dios que las palabras se le llevan al viento y lo que queda son los hechos y las obras que nosotros hacemos en esta tierra. Por eso Dios dice, yo te juzgaré por tus obras, lo que tú haces aquí en la tierra. Porque soy un siervo de Dios y te hablo con la verdad en la boca y a base del libro sagrado que es la Biblia. Y ahí está escrito todo lo que nosotros querramos saber. Por eso yo siempre digo, nadie es más que el otro, ni todos somos iguales en esta vida. Hay muchos mejores y hay muchos peores. Porque Dios dice que la sabiduría, la fuerza, el conocimiento no es del hombre, sino es de la parte de Dios, la parte espiritual. Pero tampoco nosotros debemos dejarlo todos nuestros problemas a nuestro Dios, no. Porque la Biblia bien claro dice en el libro de los Proverbios, ayúdate que yo te ayudaré, cuídate que yo te cuidaré. Bendita palabra de Dios, Dios nunca dice, trae tu carga que yo te lo voy a llevar, no. La palabra dice, Dios a través de su palabra dice, traer tu carga que yo te voy a ayudar a llevar. Oiga, qué palabra tan bendita, bendito sea el Dios. Por eso que en este momento quiero declarar esa palabra poderosa. donde digo que el diablo no tiene parte ni suerte en el cuerpo del ser humano, y por lo tanto declaro la palabra de Dios que todo enfermo será levantado de esa cama que estás postrado tantos años. Declaro la palabra de Dios que usted que está postrado en esa silla de ruedas, usted volverá a caminar, porque Dios es grande y misericordioso, solamente que tenemos que creer en Él. Pero hay gente que a veces, mi amigo, nunca creemos. Nos acordamos de Dios, pero el día que casi nos mata un carro, el día que te fracasamos en algo, ¡ay, Diosito lindo!, decimos. Pero cuando estamos bien de salud, cuando estamos con dinero, no nos acordamos de nada. Por eso que hay mucha gente que tiene dinero y son bastante arrogantes, despreciativas con el pobre. Pero recuerda que las riquezas no vas a llevar el día que mueres. La riqueza no es la felicidad en este mundo de una persona. Porque hay cuantas personas que tienen mucho dinero, pero sin embargo son más infelices que una persona humilde, pobre. ¿Por qué? Porque todos los días comen buen almuerzo, buen desayuno, buena cena. Pero cuando están frente a frente entre familias, en esa mesa sentado, son miradas que se cruzan de odio, de rencor. Oiga, qué feo vivir en ese mundo. Pero he ahí aquellas personas que no entienden que debemos buscar a Dios para salvar nuestra alma, para no condenarla al infierno, dice la Biblia, con tanta maldad que hacemos al prójimo. Usted que me está escuchando en este momento, que tú has hecho maldad, brujerías, has envidiado a tu propia familia, a tu prójimo, cambia tu vida, cambia tu corazón, cambia tu mente, porque solamente así alcanzarás el perdón y la misericordia de Dios. Bendito sea Dios, Padre bendito. Yo quiero invitarles nuevamente, mi estimado Señor, porque el tiempo es corto. Yo quiero invitarte que vengas aquí a San Ignacio para poderte ayudar y sacar y quitarte esa duda que tú tienes. Cuánto quisiera seguir conversando más con ustedes, pero el tiempo se me está cumpliendo. 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Amable oyente, yo quiero decirte que no dejes para mañana lo que puedes hacer hoy día. Amables oyentes, yo quiero decirles, en el nombre de Dios, en el nombre de Cristo Redentor, Rey del Universo, Señor de señores, ha sido un gusto conversar con ustedes. Yo le digo, amable oyente, gracias, y que Dios me lo bendiga a todos ustedes. Nos volveremos a encontrar en otra secuencia más. Gracias y hasta mañana, amables oyentes.
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Son las 11 de la mañana con 16 minutos. 11 de la mañana con 16 minutos. ¿Cómo le están pasando? Estamos listos y preparados ya para poder acompañarte y compartir toda nuestra buena música aquí en WJ Radio 95.9. Somos la radio que te mueve. Bienvenidos y bienvenidas a nuestros amigos que están activos ya desde muy temprano y esta hora también de la mañana activándose ya también a través de la...

saludo para Chata, buen día. Para Oscar Tercero Rojas. Saludo para Betty. Para Fernando.

0: Saludos para Mari Pasco. Saludos para Alinson Gisela. Muchas gracias, qué lindo, dice, gracias. Saludos para Leo Díaz, saludos, dice, para Mayalí Inca Farma.
1: Hola.
0: WN Inca Farma. Saludos para Anita Horna, saludos, dice, para Gilda en Otuzco y para Sofi en Lima.

Te invitamos a tocar la pantallita. Comparte el like para así llegar a más personitas. Para así llegar a más amigos. Para así poder crecer.

0: Salud para Ermitaño Zulueta Gaviria.
1: José Neira y Edwin Neira, un solo corazón.
0: Salud para El Loco. Salud para Gisela en Piura, Piura. Mireila dice saludos para Joycer Montesa. Saludos para Gerson Cubas. Compartamos el like, compartamos el like. Todos tocamos la pantallita. Saludos para Esther Contreras.

saludo para Gisela. Hola, qué bonito programa, gracias. Saludo para Paula. Saludo para Arteaga.

Salud para María. Salud para Olinda Cruz. Salud para Ángel. Salud para Marta López. Olinda Cruz dice, hola guapo. Muchas gracias. Salud para Marta López. Daneli, saludos. Salud para Jenny Jacqueline.

Muchas gracias a las personitas también que nos vienen dejando su tap tap. Del corazón de... Y las personitas también que quieran dejarnos sus regalitos o apoyarnos con nuestros objetivos, lo pueden hacer. Su apoyo es muy válido. Gracias a ustedes es posible también. Ustedes mantienen viva nuestra radio 95.9 Doble J, transmitiendo desde el laborioso y progresista distrito de Huarango, provincia de San Ignacio, región Cajamarca. Saludos para Danelli, dice saludos para Rosa desde Guarmaca. Listo, saludos para Donelli, saludos para Rosa.

Salud para Piscis. Salud para Evelyn. Hola, buenos días. Salud desde Tarapoto. Salud para Piscis. Dice para Adrián Rivera. En Suena el Agua. Salud para José Silva. Salud para Lady. Ahí está tu canción. Salud para Merly Fernández. 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

Se nombra Benigno Alarcón. Para Benigno Alarcón Internacional. Ronco, Perú, Piorano de Corazón. Se nombra Florinda. Saludos de Bambamarca. Se nombra Benigno Alarcón en Piura. Se nombra Judith, la chica fuego. Muchas gracias, gracias totales a todos nuestros amigos que vienen tocando la pantallita.

¿Qué no daría? Judy dice, hola, ¿qué ven mis ojos? ¡Qué belleza! Dice, tallado por los dioses, mi muñequito, muchas gracias. Gracias, Judith.

Saludos, dice, para su amor Freddy, de parte de Natalie. Muy bien, son las 11 de la mañana, ya con 31 minutos. Lady Gamo dice, tengo que sacarlas de lo más profundo, dice, a estas chivas. ¿Qué pasó? Para mis amigos de Casa Tex, para mi amigo John Villarruel y todo el personal de Casa Tex en Lima, Chilca. Para toda esa gente chambeadora, gente guaranguina, emprendedora en la ciudad de Lima. Saludo para Jared Díaz Coronel. Saludo, dice mi hermano, bendiciones, igualmente saludos. Saludo para Carlos, dice, para Pacherres. Te invitamos a seguir compartiendo el like. Compartan, por favor.

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1: Salud para Alberto, para la gente de Guanango Capital, que estamos próximos a celebrar nuestra fiesta patronal. Mañana 11, 12 y 13 de junio.

11 de la mañana con 36 minutos. Vamos a compartir la secuencia del horóscopo. Horóscopo del día. Vamos con el horóscopo del día. Muy bien, vamos a iniciar con el signo Aries, primer signo del zodiaco. Atención, Aries, del 21 de marzo al 20 de abril. En el trabajo y negocios, un problema resultará desafiante y se ocupará para dar una definición acertada. En el amor, la intención de organizar la cita perfecta alterará sus nervios, pero será inolvidable, Aries. Atención, nativo del signo Tauro, del 21 de abril al 20 de mayo. Atención, en el trabajo y negocios, una decisión a tiempo le asegurará beneficios. La clave será su carácter. En el amor, conocerá a una persona con la que comparte afinidad y todo conduce al romance, Tauro. Atención, nativo del signo Géminis. Atención, nativo del signo Géminis. Del 21 de mayo al 21 de junio. En el trabajo y negocios, momento propicio para desempolvar ideas que ahora adquieren vigencia. En el amor, con menos palabras, será con los gestos que se encenderá la calidez romántica, Géminis. Atención, nativo del signo Cáncer, del 22 de junio al 22 de julio. En el trabajo y negocios, el éxito le acompañará en sus proyectos y también donde necesiten su ayuda. En el amor, descubrirá que su pareja no le comunica problemas, pero lo resolverán juntos, Cáncer. Atención, nativo del signo Leo. Atención, Leo, del 23 de julio al 22 de agosto. En el trabajo y negocios, un problema le tomará por sorpresa, pero pondrá manos a la obra y lo resolverá. En el amor, hará bien en no sumar quejas, ni reproches, ni críticas en el camino hacia la armonía, Leo. Muy bien, vamos con el signo Virgo, del 23 de agosto al 22 de septiembre. En el trabajo y negocios, con una muestra de carácter dejará de lado la indecisión y ganará. En el amor, se dedicará a ofrecer pequeñas atenciones a la pareja y facilitar la ternura, Virgo. Muy bien, de esta manera hemos concluido con el primer bloque del horóscopo. 11:45, estamos con el bloque final. Celumbra Evelyn. Se lo hice para Juguería El Rico Mango. Partido Alto. En Partido Alto dice. Vamos todos, tocamos la pantallita. Comparte, comparte el like. Todos, tiki tiki la pantallita. A ver si llegamos a los 10K al menos.

Tengo por acá saludo, dice, para todos los que trabajan en Radio Doble J. Y reciban, dice, muchas bendiciones. Saludos en el centro poblado Guarandosa y el porvenir para la familia Mera. Saludos para Miguelón, para Dan. Queremos escuchar el temita, dice, Gaste para siempre. Muy bien, ya se viene tu canción. La gente de Guarandosa, la gente del porvenir.

0: Se nombra Jacqueline Elizabeth Jara Delgado. Se nombra la familia Jara Delgado de Chicay. Un saludo especial dice para su amor Nerly Delgado Flores desde Puerto Maldonado. Saludos para Erjan. Bueno, esta canción me identifica. Estoy solo sin sin mis objetivos. Sin un corazoncito tengo. Gracias a Judith. Gracias, Judith. Saludos para Maridelni. A la personita que quieran apoyarme con mis objetivos, también lo pueden hacer. Al menos para sacar para el agüita. Para la vida, para el internet.
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0: En todo caso, también apóyenme con el tap tap. Les agradecería mucho. Y si no fuera tanta molestia, me podrían dejar mis regalitos o mis objetivos. Apoyarme con mis objetivos. Estaremos agradecidos.

Los saludo por acá, dice saludo para todos los que trabajan en Radio Doble J. Reciba muchas bendiciones, saludo desde el centro poblado Guarandosa y el porvenir para la familia Mera, para Miguelón, para Dan, queremos escuchar el temita Llegaste para siempre. Yo sí, gracias, dice gracias a la gente que por ahí nos prefiere, la gente que mantiene viva nuestra radio. Gracias a ustedes, gracias a todo ese público oyente. Gracias, totales. Salud para Jaycito. A ver, vamos a ver cuántos corazoncitos recibimos el día de hoy. Vamos con uno, gracias a Judith.

Llegaste para siempre compartiendo esta canción que me estaban solicitando la gente por venir y Guarandosa. Por acá saludos para la gente de San José de Lourdes, para la familia Peña, como es para Francisco Peña, María

0: Saludos para Sagitario.
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0: Muy bien, producción me indica que tenemos que ir con el bloque final del horóscopo. Vamos con el signo Libra del 23 de septiembre al 22 de octubre. En el trabajo y negocios, las relaciones públicas bien dirigidas serán clave para su proyecto. En el amor, las dudas no muy bien difundidas podrían empañar los momentos felices de la pareja Libra. Atención nativo del signo Escorpio. Atención Escorpio del 23 de octubre al 21 de noviembre. En el trabajo y negocios, terminará una tarea difícil y tendrá la admiración del entorno. En el amor, la pareja atravesará una crisis y lo superará al comprender el significado de la armonía, Escorpio. Atención, atención, nativo del signo Sagitario, el 22 de noviembre, atención, del 22 de noviembre al 21 de diciembre. En el trabajo y negocios, las condiciones apropiadas podrá comenzar un nuevo proyecto. En el amor, el momento de la pareja asegurará que un futuro confiable será posible, Sagitario. Atención nativo del signo Capricornio del 22 de diciembre al 20 de enero. Atención en el trabajo y negocios. Será un acierto controlar los gastos y

así resolverá problemas. En el amor, el encanto mutuo crecerá con cierta persona que no duda en tomar la iniciativa. Capricornio. Atención, nativo del signo Acuario, del 21 de enero al 19 de febrero. En el trabajo y negocios, los cambios efectuados tiempo atrás darán excelentes resultados. En el amor, por su sugerencia de un amigo, conocerá una persona especial y su corazón vibrará, Acuario. Atención, nativo del signo Piscis, del 20 de febrero al 20 de marzo. En el trabajo y negocios, resolverá asuntos complicados. No será pasado por alto en gente influyente. En el amor, surgirá un desmedido pedido de atención en la pareja que indicará un conflicto. Cuidado, Piscis. Muy bien, de esta manera hemos concluido con la secuencia del horóscopo.

0: cómo se compartir música, música de cumbia bonita.
1: Let's go. Calibra.
0: Muchas gracias a las personitas que están activas.
1: Hello. Agrupación, ¿no? Cumbia bonita.
0: Vamos a compartir la canción que se vaya de cumbia bonita. Saludos a la gente de Producto Lácteo La Fortaleza, ubicado en el kilómetro 2200, Puerto Ciruelo. Saludos para Yaisito, ahí está tu canción, toca la pantallita.

saludos a la gente de Guarandosa, saludos para nuestros amigos de la Ronda Campesina de Guarandosa, que este 13 de junio están celebrando su aniversario con muchas actividades. Todos y todas que han invitado. Saludos para Jean-Pierre Fernández.

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A ver, tengo por acá los últimos saludos. Saludo dice desde San Ignacio para Darío Minga. El pasado es un cero a la izquierda y solo es el futuro. Bueno, dice, buenos días, manda saludos para Transporte Jaguar, para Bonnie. Y algo mejor para ti, hay que soltar. Yareli Flores dice, guapo, saludos desde Bagua Grande. Muy bien, con esta canción nos vamos. 12 del mediodía en punto. Que tengan un bonito mediodía. Nos vamos con la canción de Alan Walker, Amor Nuevo Amor. Muchas gracias por su tap tap. Gracias por seguirnos. Nos volvemos a reencontrar en una nueva y próxima

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1: ¿Cómo están? Muy buenas tardes. Estamos listos ya para compartir nuestra edición de Informativo WJ Noticias a través de los 95.9 de tu radio WJ, transmitiendo desde el distrito de Huarango, provincia de San Ignacio, región Cajamarca. 1:10 p.m. Vamos a ir con nuestros titulares. Gran noticia el día de hoy en nuestra edición de Informativo WJ Noticias.
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1: Titulares en nuestra edición de Informativo WJ Noticias. Gracias por seguirnos también a través de la plataforma del TikTok. 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A tocar la pantallita, miles de personas acompañan al Papa León XIV en recorrido por Barcelona. 1:11 p.m, lo último, aprueban expediente técnico de la primera etapa del mejoramiento y ampliación del aeropuerto de Jaén. Una en la tarde con 11 minutos son nuestros titulares en nuestra edición de Informativo WJ Noticias. Al 97.822% de actas contabilizadas, 5.813 votos separan a Roberto Sánchez de Keiko Fujimori. 1:12 p.m, dando cuenta nuestros titulares en nuestra edición de Informativo WJ Noticias. En Cajamarca reporta 54 casos de VIH en lo que va del año y alerta por diagnóstico tardíos. 1:12 p.m, dando cuenta nuestros titulares en nuestra edición de Informativo WJ Noticias. En Puerto Maldonado asesinan de varios disparos a sujeto investigado por homicidio en la provincia de Jaén. 1:12 p.m, en Cajamarca, presuntos roba celulares terminan llorando tras ser capturados. 1:13 p.m, en Arequipa condenan a personero por llevar a su casa 261 cédulas de votación. 1:13 p.m, Federico Salazar, el Perú se puede destrozar, gane quien gane, ha dicho el periodista Federico Salazar. 1:13 p.m, dando cuenta nuestros titulares en nuestra edición de Informativo WJ Noticias a través de los 95.9, transmitiendo desde el laborioso y progresista distrito de Huarango. En nuestra edición de Informativo WJ Noticias a través de los 95.9, madre denuncia agresión en colegio inicial tras intentar ver a su hijita y cuestiona la lentitud judicial. Una en la tarde con 14 minutos, ODP Jaén culmina procesamiento del 100% de actas y deriva 6 observaciones al Jurado Nacional de Elecciones. Exigen investigación de oficio por presunta estafa que involucra fiscal de familia y su hermano. 1:14 PM, enfrentamiento entre presuntos delincuentes deja un herido de bala en San Camilo, en la provincia de Jaén.

0: Una de la tarde con 15 minutos son nuestros titulares en nuestra edición de informativo WJ Noticias. En Cajamarca, susto en la carretera. Ciudad de Dios, Cajamarca, tráiler chocó contra bus de móvil bus. Muy bien, entonces, cámaras captan el preciso momento en que sicarios asesinan a Chino Martínez Molina en San Martín. Una de la tarde con 15 minutos, dando cuenta a nuestros titulares de nuestra edición de informativo WJ Noticias. 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Gracias por seguirnos. Gracias a ustedes también mantenemos vivo nuestra edición de informativo WJ Noticias.
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0: Una en la tarde con 16 minutos en Puerto Maldonado. Matan a balazos a Chino Martínez Molina, vinculado a investigación por homicidio en la provincia de Jaén. Chino Martínez Molina fue asesinado a balazo la madrugada de este martes 9 de junio en Puerto Maldonado durante un violento ataque armado que también dejó a una mujer gravemente herida. Martínez Molina era investigado por la presunta implicancia en el asesinato de Heisen Cruz Tocto, ocurrido el 15 de agosto del 2025 cerca del Colegio Sagrado Corazón de Jesús de Jaén. De acuerdo con las investigaciones policiales, una camioneta de su propiedad habría sido utilizada en la planificación y fuga de los autores del crimen. Las primeras pesquisas sustentadas en labores de inteligencia y análisis de cámaras de videovigilancia señalaban que desde dicho vehículo se habría entregado un canguro que presuntamente contenía el arma de fuego utilizada en el homicidio. Tras el ataque, los responsables habrían escapado a bordo de la misma unidad. Pese a las acusaciones en su contra, Martínez Molina recuperó su libertad el 18 de agosto del 2025, mientras continuaban las investigaciones. Según información preliminar, sujetos armados interceptaron el vehículo en el que se desplazaba en Puerto Maldonado y abrieron fuego en reiteradas ocasiones, causándole la muerte a este sujeto que habrías estado siendo investigado por homicidio en la provincia de Jaén. Cámaras de seguridad captan el preciso momento en que sicarios asesinan a Chino Martínez en San Martín. Las cámaras de seguridad captaron el violento ataque que acabó con la vida de Chino Martínez Molina. Las imágenes se observa como dos sicarios a bordo de una motocicleta interceptaron al taxi en el que se desplazaba la víctima y le cierran el paso. Acto seguido, el gatillero desciende de la unidad y dispara al menos cuatro ocasiones contra Martínez Molina. Tras concretar el ataque, ambos sujetos emprenden la fuga con rumbo desconocido. Uno de los aspectos que viene siendo materia de investigación es la reacción del conductor del taxi, quien, según se aprecia en los videos, retiró a la víctima del vehículo y lo dejó tendido sobre la vía antes de abandonar la escena. Asimismo, otra persona que viajaba en la parte posterior del automóvil descendió y escapó del lugar tras el atentado.

0: Minutos en nuestra edición de informativo WJ Noticias a través de los 95.9. Vamos a seguir con otras informaciones, más noticias. Susto en la carretera Ciudad de Dios, Cajamarca. Tráiler chocó contra bus de móvil bus. Momentos de tensión se vivieron la tarde de este martes en el sector de Chotén, a la altura del kilómetro 155 de la carretera Ciudad de Dios, Cajamarca, luego de que un tráiler de carga chocara contra un bus interprovincial de la empresa Móvil Bus. De acuerdo con los primeros reportes, ambos vehículos se desplazaban por una curva de la vía cuando ocurrió la colisión, generando preocupación entre los pasajeros y conductores que transitaban por la zona. Afortunadamente, no se registraron víctimas que lamentar. Las autoridades investigan las circunstancias en las que se produjo el accidente.
1: Se topa con el móvil bus.
2: Papi, ¿quién tiene la culpa? El trailer, ¿no?
3: ¿Cómo está tu carrito?
2: Mucho, o sea, mucho sabotazo.
0: Una en la tarde con 23 minutos en nuestra edición de informativo WJ Noticias a través de los 95.9 en nuestra edición de informativo WJ Noticias. Enfrentamiento entre presuntos delincuentes deja un herido de bala en San Camilo, en la provincia de Jaén. Un joven de 20 años identificado como Fran Yolcin Pérez Contreras resultó herido tras un ataque a balazos perpetrado el pasado lunes en el sector.

0: De Filalta, ¿no? Ya tenemos también conocimiento también de ellos. Nosotros ya varias veces les hemos intervenido, ¿no? Pero de todas maneras nosotros vamos con la finalidad de la vida humana, ¿no? Pero más allá de todo, como les digo, no ha sido personas inocentes, personas que están trabajadoras, son personas que están al margen de la ley. Ponen en riesgo, por eso yo solicito y pido bastante severidad, sobre todo con los operadores de justicia, el Poder Judicial. No, recientemente ha salido, por ejemplo, el Alex Aguaruno, ¿no? Del Poder Judicial, con regla de conducta. Al día siguiente estaba robando ya. Ya tenemos conocimiento tanto Serenazgo y tanto la Policía Nacional, que ya nosotros tenemos bastante coordinación. Al día siguiente que salió de del penal ya estaba robando, o sea, y ellos salen con reglas de conducta. Sí, esta rueda, no, hay que sacarlo, siga robando y que haya, ¿no? Y eso no debe ser, porque el agraviado, el perjudicado, es el ciudadano a pie. El ciudadano que trabaja todos los días. Estos sinvergüenzas salen de la cárcel como su casa y al día siguiente, o al poco rato, nomás están delinquiendo. Yo, dicen presunto, yo no le digo presunto, porque ya nosotros conocemos que todos los días para robando, nosotros siempre nos hemos detenido juntamente acá con, o sea, Serenazgo y la Policía Nacional, pues han detenido, ¿no? Y son los mismos. O sea, son los mismos que hurtan motos. Son los mismos que van haciendo sus fechorías en la calle. Tiene que cambiar muchas cosas las leyes también, eso de presunción. Presunción podemos llamarlo a aquella persona que por primera vez está siendo investigado, pero aquella persona que es asidua todos los días, a cada rato roba, que ya la ciudadanía está harto de tanto robo de motos.
1: La mejor estrategia, pienso yo, que debe ser es derogar las leyes pro crimen, que no haya principio de oportunidad, que no haya confesión sincera, se puso a derecho, colaborador eficaz y que tenga su abogado de oficio. Porque a una persona reincidentemente, ya N veces, pues ya no es justo que le sigan dando el mismo principio de oportunidad, ¿no? El señor Pérez Contreras Frank Joslin, 20 años de edad. Y hay un dicho que dice, pues no, el que hierro mata, a hierro muere. Como acá en su foto sale con una pistola, ¿no? Acá en su foto sale con una pistola y así paran todos los días. ¿Cuál es la estrategia? La estrategia que nosotros utilizamos es el mejor aliado. ¿Quién es? Nuestros hermanos de la Policía Nacional del Perú. Nuestros hermanos de las rondas campesinas, de las juntas vecinales, la red de cooperantes, los comités de mototaxistas, los mismos ciudadanos que han actuado, es el día electoral que fue el domingo, han actuado y cogieron a un delincuente también, en flagrancia. Y ya no hablamos de muchas estrategias, porque todas las estrategias lo estamos aplicando, sino que hay que tener en cuenta que la delincuencia es un problema social, es un problema de educación, de estructural, que desgraciadamente viene desde el Congreso. Pues si a un presidente, mira, si a los presidentes lo investigan por corrupción, imagínate a un peón, ¿no? Si el presidente no da el ejemplo, ¿qué vas a esperar del ciudadano de a pie? Esperemos que este gobierno invierta en salud, en educación, en seguridad ciudadana y en deporte. La mejor estrategia es el deporte, para que los niños se mantengan ocupados, para que los jóvenes estén ocupados. Mira lo que pasó ayer. Entre ellos se van a matar. Que se sigan acabando entre ellos, como vienen haciéndolo. No, mira cómo terminó este señor. Toda la vida no vas a ganar. Toda la vida no van a ganar. Si se les viene, cuando se les viene la mala suerte, se les viene en racha, en ráfaga. A hierro matas y a hierro mueres. Y todavía son, o sea, son tan sinvergüenzas por el mismo tema de que las leyes son frágiles, dóciles, se rompen, se quiebran, se doblan a favor del delincuente. Mira, tienen la osadía de colgar en sus estados fotos con armamento. Mira hasta dónde hemos llegado. ¿Por qué? Porque las leyes están hasta el perno. Por eso, si las leyes fueran, mira, un reincidente no le vas a dar el principio de oportunidad, pues.
0: Bueno, personalmente tuve yo una llamada telefónica.
2: 1:29, sinceramente las leyes tienen que cambiar. Ojalá las nuevas autoridades deroguen esas leyes pro crimen que favorecen a los delincuentes. Según el gerente de Seguridad Ciudadana, un delincuente habría salido del penal y ese mismo día ya estaría robando. Él, según él, dice que ya no le llamaría presunto, es un delincuente, porque en reiteradas veces se ha capturado a este sujeto. 1:30 en nuestra edición de informativo WJ Noticias. Exigen investigación de oficio por presunta estafa que involucra fiscal de familia y su hermano. El abogado Axelón Ríos Caballero demandó que las autoridades competentes actúen de oficio ante la denuncia por la presunta estafa contra el letrado Jaime Leonardo Rebaza Cribillero, escándalo que salpica a su hermano, el fiscal de familia Jaime Rebaza. Asimismo, exhortó a la Asociación de Abogados de Jaén a emitir un pronunciamiento ante la gravedad del caso.
3: Que tenga un contenido de verdad, que exista por ahí algunos elementos indiciarios, pues obviamente que me parece desde esa óptica de que si fuese verdad, porque estoy diciendo, no es que yo estoy afirmando que sea verdad, si es que fuese verdad, pues yo creo que los abogados tenemos la obligación legal y ética de actuar correctamente, porque precisamente nosotros tenemos nuestra propia ley que nos ampara el derecho de defensa, pero también tenemos nuestro código de ética. Y por supuesto, si hay actos que van a invadir la esfera penal a través de comportamientos no éticos, es indudable que los órganos del Estado tendrán que investigar, llámese pues la fiscalía, la policía. Ahora, lo que sí vemos es que nuestra carrera profesional ha venido cada día de menos, porque naturalmente ahora vemos que existen, por ejemplo, varios colegas que paran solamente en la policía, por ejemplo, ¿no? Todos tenemos derecho a trabajar, pero nos parece que ese derecho al trabajo que tenemos todos como profesionales del derecho debe establecerse principalmente en que cada uno debe ejercerlo con ética. Es decir, es más, con lealtad, con probidad. Entonces, si es que nosotros, como estamos viendo, por ejemplo, hace poco que ya difundieron los medios de comunicación local, donde un abogado fue sentenciado, pues obviamente que el órgano jurisdiccional estableció que existe prueba de que cometió el delito de ese abogado. Entonces, esto que sirva en todo caso para reflexionar este hecho, ¿no? Que digamos, defendamos, no tratando de, por un lado, de engañar a la gente, no. Pues si nos consultan a un tema, un caso, y nos plantean que este caso no se va a ganar, tendrá que decir que no va a ganar. Aun cuando la gente, nuestra gente está mal acostumbrada también. Porque aun cuando no tiene la razón, inducen al abogado para pagar a un mal fiscal, a un mal juez, a un secretario, etcétera. Entonces ahí está, establecemos. O caemos en la tentación, o sencillamente optamos por decirle, no, un momentito, yo no puedo hacer eso. Pero claro, eso ya está en la conciencia de cada profesional del derecho, ¿no?
4: Sin embargo, el caso se agrava porque, según denuncia esta familia, una parte del dinero se hizo en presencia de quien hoy está al frente del Ministerio Público, del hermano de este abogado que es denunciado. Nos referimos al fiscal de familia Jaime Rebaza. La situación un poco, digamos, se agrava y se genera un poco más escandalosa también.
3: Bueno, vuelvo a repetir, si en caso fuese verdad, porque estamos tomando la referencia que da la familia, ¿no?
4: La denuncia
3: que hay. Pero a mí me parece que habría que establecerlo en el supuesto, pues no, de que tenga sustento de veracidad. Pues yo pienso de que si no fuese verdad ese hecho, creo yo de que la respetabilidad de todo funcionario judicial o todo funcionario que ejerce, como el caso de los fiscales, pues debe ser desmentida. Porque si no es verdad, pues yo pienso que debe salir a decir las cosas como son también. Corresponderá a los integrantes de la asociación, a los directivos, pronunciarse sobre ese tema. Yo solamente integro la asociación, pero estoy dando mi opinión, ejerciendo mi derecho a contener mi opinión. Si en caso fuese verdad, de repente puede ser que también fue una mentira. Entonces, nosotros tampoco podemos hacer un análisis de una mentira. O sea, acá vemos, si es que fuese, estoy hablando en condicional, ¿verdad? Pues amerita investigación. Si no, pues sencillamente el colega que ha sido afectado, los colegas tendrán derecho a hacer las acciones legales correspondientes. Ahora, ¿corresponde a la acción de abogados? Sí, por supuesto que sí. Entonces, los directivos que se pronuncien, porque pienso yo que las asociaciones son para eso, no solamente para tener un cargo de figuración, no, porque acá hay varios problemas de la administración de justicia. Si hay varios problemas de la administración de justicia, entonces corresponde que la asociación de abogados se pronuncie, para que sea una organización que vela también por los intereses de los justiciables, defendiendo a los abogados también cuando hay abusos por parte de los órganos jurisdiccionales, que la hay. Si acá no estamos en el cielo tampoco, ¿no?
2: 1:36 exigen investigación de oficio por presunta estafa que involucra a fiscal de familia y su hermano en la provincia de Jaén. ODP Jaén culmina procesamiento del 100% de actas y deriva 6 observaciones al Jurado Nacional de Elecciones. La Oficina Descentralizada de Procesos Electorales ODP Jaén concluyó con éxito el procesamiento de 1.015 actas de sufragio de la segunda vuelta presidencial. Del total de votación, 6 actas resultaron observadas y ya fueron remitidas al Jurado Electoral Especial para su resolución definitiva.
5: Descentralizada de Procesos Electorales de Jaén concluyó con el repliegue de material electoral utilizado durante la segunda vuelta presidencial, tras recibir sin inconvenientes los últimos provenientes de los distritos más alejados de Jaén y San Ignacio. El jefe de la ODP Jaén, José Tábara Valdés, informó que todo el proceso se desarrolló con normalidad, desde el despliegue del material electoral hasta el retorno de las actas de sufragio. En total se instalaron 1.015 mesas en 145 locales de votación, sin registrarse incidentes durante la jornada electoral.
6: Iniciamos nuestro desplazamiento de material desde el día viernes, 3 de la mañana, a los lugares más alejados, y el día sábado a los lugares cercanos, para instalar 1.015 mesas en 145 locales de votación. El proceso en sí se ha llevado de la mejor manera, siendo la primera mesa instalada en el centro poblado Pampa de Limón, en Tabaconas, y la última mesa instalada ha sido en la institución educativa San Luis Gonzaga, de aquí de la misma provincia. A las 9:35 se instaló la última mesa, y la primera mesa, la instalación se hizo 5:56 de la mañana. No hemos tenido ningún tipo de incidencia, de igual manera como se llevó a cabo la elección general.
5: Concluido el trabajo de validación, el centro de cómputo procesó las 1.015 actas electorales. Sin embargo, 6 fueron observadas y remitidas al Jurado Electoral Especial para su evaluación.
6: El lugar más alejado de donde hemos traído los sobres plomos, que es el primer repliegue que realizamos, es desde Chamaya y Bellavista. Posterior a ello, se inició ya el repliegue integral, culminando esto aproximadamente de recibir el material a las 6:35 de la mañana aproximadamente, ya de todos los lugares. En estos momentos el centro de cómputo ya realizó toda la validación, todo el proceso de las 1.015 actas, de las cuales han resultado 6 actas observadas.
5: De acuerdo con el reporte oficial, 4 presentan errores aritméticos y 2 observaciones relacionadas con firmas. Una vez que el Jurado Electoral Especial emita su pronunciamiento, la ODP dará por concluida su participación en este proceso electoral,
6: siendo estas 4 por error de aritmético y 2 por las firmas. Ya se encuentran en el Jurado Electoral Especial para su evaluación. Prácticamente nosotros estamos a espera de la absolución de de estas 6 actas enviadas al jurado. Y a partir de ese momento termina ya nuestro trabajo.
5: Mientras espera el pronunciamiento del órgano electoral, la institución inició el cierre progresivo de sus actividades, poniendo fin a una jornada que transcurrió con tranquilidad en las provincias de Jaén y San Ignacio.
6: Ya poco a poco va terminando o culminando los contratos de los grupos ocupacionales. Hoy día debe estar acabando de los orientadores, posterior a ello los auxiliares, repliegue de actas y así sucesivamente. Inclusive el que habla ya termina su participación por acá el 30 de junio. Esta oficina posiblemente sea empleada para las próximas elecciones.
5: La Oficina Descentralizada de Procesos Electorales.
2: 1:40 en nuestra edición informativo WJ Noticias a través de los 95.9, compartiendo la noticia, la información en nuestra edición informativo WJ Noticias a través de los 95.9. Vamos a seguir con otras informaciones, más noticias en nuestra edición de informativo WJ Noticias.
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2: Una en la tarde con 41 minutos, Federico Salazar, el Perú se puede destrozar, gane quien gane.
8: Destrozar el Perú bien fácil, gane quien gane. Yo creo que Keiko ha hecho parte del trabajo, ya que cuando ha sido lideresa de Fuerza Popular, y Fuerza Popular era mayoría en el Congreso, creo que hicieron muchas cosas que le hicieron mucho daño al Perú. Ahora, con Sánchez también se pueden destruir otras cosas, por ejemplo la economía. Las ideas económicas, que al menos son las que he leído, las que he visto, conducen, en mi punto de vista, a una destrucción de las bases de lo que ha sido el crecimiento del Perú. Entiendo que el reclamo del interior del país es porque no ha sido atendido, pero esa falta de atención al interior del país no es por el modelo económico, sino por la administración del sector público.
2: ¿Se puede? 1:42 en nuestra edición de informativo WJ Noticias. En Arequipa condenan a personero por llevar a su casa 261 cédulas de votación. Vamos con la noticia, la información. Un personero electoral identificado como Miguel Tapayachi Rivera fue condenado por sustraer 261 cédulas de votación luego del conteo de una mesa electoral en la institución educativa Premio Nobel Mario Vargas Llosa en el distrito de Mariano Melgar, Arequipa. El acusado admitió los hechos ante las autoridades y fue hallado culpable del delito de sustracción de material de sufragio. La justicia le impuso una pena de 4 años de prisión, la cual fue convertida en 208 jornadas de prestación de servicios a la comunidad, además del pago de una reparación civil. Según las investigaciones, el personero aprovechó un descuido del personal encargado para retirar un sobre con material electoral y ya contabilizado. El Ministerio Público informó que la sustracción no afectó los resultados del proceso electoral debido a que los votos ya habían sido registrados oficialmente antes del incidente. Una en la tarde con 44 minutos, la noticia está aquí, nuestra edición de informativo WJ Noticias, gracias a nuestros amigos que nos siguen a través de la plataforma del TikTok. En Cajamarca, presunto roba celulares, terminan llorando tras ser capturados. Entre lágrimas, 12 presuntos robacelulares fueron capturados por serenazgo y vecinos en el sector San José, en Cajamarca. Según la información preliminar, los investigados estarían implicados en el robo de un celular a una madre de familia y a su menor hija. Tras una persecución fueron ubicados a bordo de una mototaxi y trasladados a la comisaría para las investigaciones correspondientes.
9: Acá de celular que han votado. Y acá dentro hay otro celular. Hay otro celular, ¿ya? Ya.
10: Llévala la ronda, la policía lo va a
11: hacer. Los dos son mejor.
12: Yo te sigo,
13: siéntate, siéntate.
12: Ay, yo te sigo, caballero, yo te sigo.
9: ¿Quién ha sido él?
12: ¡El doctor! ¿Cómo que yo? ¡Me vas a disputar, huevón!
14: No, disculpa a mi maestro. No he sido yo ni siquiera.
9: ¿Cómo él dice que ha sido tú?
12: Él ha sido, jefe.
9: ¿Qué le ha robado?
12: Él ha sido. A mí me han dicho que le...
2: Junto en la tarde con 45 minutos en nuestra edición de informativo WJ Noticias a través de los 95.9. En Cajamarca reporta 54 casos de VIH en lo que va del año y alerta por diagnósticos tardíos. Vamos con la noticia, la información que tenemos que compartir. En la región Cajamarca, el Hospital Regional Docente de Cajamarca reportó un total de 54 casos positivos de VIH en lo que va del año, según informó la medida infectóloga Carla Paredes. De estos, 14 pacientes se encuentran en etapa terminal de la enfermedad correspondiente a SIDA, lo que refleja la persistencia de diagnósticos tardíos en la región. La especialista detalló que

El tratamiento antiterrotrovial, antirretroviral, señalando que actualmente existen 27 centros descentralizados en la región para la atención de pacientes con VIH. También resaltó las estrategias de prevención, incluyendo la profilaxis post-exposición y la prevención de la transmisión vertical de madre a hijo como medidas clave para reducir nuevos contagios.

Una de la tarde con 48 minutos, más noticia, más información. Lo último, aprueban expediente técnico de la primera etapa del mejoramiento y ampliación del aeropuerto de Jaén. El Ministerio de Transportes y Comunicaciones, MTC, a través de la Dirección General de Aeronáutica Civil, aprobó el expediente técnico de la obra correspondiente a la primera etapa del proyecto de inversión, mejoramiento y ampliación del servicio aeroportuario de Jaén, ubicado en el distrito de Bellavista, provincia de Jaén, región Cajamarca. La aprobación fue oficializada mediante una resolución directorial firmada por la directora general de Aeronáutica Civil. El documento establece una inversión de más de 237.162.245,08, el monto que incluye impuestos de ley, un plazo de ejecución de 560 días calendario. El expediente técnico comprende 12 volúmenes que incluyen estudios de ingeniería, memoria descriptiva, metratos, costos, estudios ambientales, arqueología, análisis de riesgo y planos, entre otros aspectos necesarios para la ejecución de la obra. Con esta aprobación, el proyecto avanza hacia su fase de ejecución con el objetivo de modernizar y ampliar la infraestructura aeroportuaria de Jaén, fortaleciendo la conectividad aérea y contribuyendo al desarrollo económico y turístico del nororiente peruano. Una en la tarde con 50 minutos, el Papa León XIV recorrió las calles de Barcelona, donde fue recibido por numerosos fieles. Durante el trayecto saludó a los asistentes y compartió momentos de cercanía con la población.

Una en la tarde con 51 minutos en nuestra edición de informativo WJ Noticias. Vamos con más información. Lo último con el 97.8822% de actas contabilizadas. Así va el conteo nacional. Roberto Sánchez Palomino, Juntos por el Perú. Y Keiko Fujimori,

La diferencia sería por 5.813 votos sería la diferencia entonces que lo separaría a Keiko Fujimori de Roberto Sánchez.

Roberto Sánchez Palomino, de Juntos por el Perú, tendría 9.012.614 votos con el 50.016%, mientras que Keiko Sofía Fujimori Iguchi, de Fuerza Popular, tendría 9.601 votos con el 49% o 49.984%. La diferencia sería de 5.813 votos.

1 de la tarde con 53 minutos llegaron las actas de Estados Unidos. Ahora sí se armó. OMPE ya tiene en su poder cédulas de votación de los peruanos que ejercieron su voto en tierras americanas.

1:54 en nuestra edición de informativo Doble J Noticias a través de los 95.9, transmitiendo desde el distrito de Guarango en la región Cajamarca. Vamos a compartir esta noticia, Tania Ramírez. Los resultados que manejamos nos dan como ganadores, ha dicho Tania Ramírez. La congresista Tania Ramírez García señaló que Fuerza Popular mantiene una posición optimista tras la segunda vuelta presidencial y afirmó que la información procesada por el equipo técnico del partido favorece a Keiko Fujimori. No obstante, destacó que el escenario es muy ajustado y pidió esperar con serenidad los resultados oficiales que emitan los organismos electorales. La parlamentaria explicó que Fuerza Popular realizó un conteo propio mediante la red de personeros desplegados en todo el país, quienes recopilaron copias de las actas electorales para constatarlas con los resultados oficiales, según indicó que los datos internos son favorables para su agrupación, aunque aseguró que respetarían la información que publiquen las autoridades competentes. Ramírez también manifestó que en caso de resultados finales no beneficien a Fuerza Popular, el partido aceptará la decisión de los organismos electorales. Asimismo, reconoció que Cajamarca ha mostrado históricamente una tendencia distinta al fujimorismo, pero resaltó el respaldo obtenido en varias provincias y afirmó que de confirmarse un triunfo de Keiko Fujimori, gobernará para todos los peruanos, independientemente de su voto.

Una en la tarde con 56 minutos, joven detenido por ingresar a habitación de señorita. Un joven de 19 años fue detenido por la Policía Nacional de San Ignacio, acusado de presuntamente intentar agredir sexualmente a una joven dentro de una vivienda ubicada en el sector Chirilique. El hecho ocurrió durante la madrugada del 9 de junio y fue reportado por los vecinos de la zona, quienes alertaron a las autoridades sobre lo sucedido. Al llegar al inmueble, los agentes se entrevistaron con la madre de la víctima, quien señaló que un sujeto había ingresado a la habitación de su hija con aparentes intenciones de abusar de ella. La joven logró evitar el ataque al pedir auxilio a gritos, lo que alertó a sus familiares y permitió una rápida intervención. El sospechoso fue identificado como Pablo Sequinán Neira Farseque, de 19, estudiante y presunto integrante del ejército, quien alquilaba una habitación en la misma vivienda. Según testigos, habría estado bajo los efectos del alcohol. Tras ser intervenido, fue trasladado a la comisaría sectorial de San Ignacio, donde permanece detenido, mientras se realizan las investigaciones en coordinación con el Ministerio Público.

0: Una en la tarde con 59 minutos en nuestra edición de informativo WJ Noticias. Regidora Patricia Núñez, Patricia Núñez, implicada en el asesinato de Víctor Hugo Febre, se entrega a la justicia para iniciar con las diligencias de investigación.
1: Mola, mola, ¿qué pasa?
2: Regidora, ¿algo que decir, alguna palabra que decir con respecto a ese inocente al señor?
3: Por favor.
0: Una en la tarde con 59 minutos en nuestra edición de informativo WJ Noticias a través de los 95.9. Vamos con este tema. Ahora Alfredo Torres dice que los modelos a los que se refirió el lunes por la noche es a los de expertos que salen en redes sociales. O sea, para que entonces el conteo rápido, si los expertos de redes sociales pueden predecir mejor, todo esto es muy extraño. Vamos a escuchar esta entrevista.
4: Palabra clave del problema cuando se dice, a ver, la mayor parte de los escenarios gana Fujimori.
5: La verdad, en la mayor parte de los escenarios gana Fujimori.
4: Ahí, la es, mayor parte. ¿No claro. podría ser tas con tas?
5: Bueno, yo lo único que estoy haciendo es revisar lo que comentan los expertos en las redes sociales. Y entonces hacemos varios escenarios, ¿no? Como decía. Y lo que observamos nosotros, como lo que observamos cuando leemos los modelos desarrollados por otros especialistas, es que en la mayor parte sale Fujimori, pero no quiere decir que ganó Fujimori, hay que esperar al 100%.
4: Entonces, de alguna manera podrías, esto que dijiste, la mayor parte de los escenarios gana Fujimori, ¿lo corregirías y diría que tienen las mismas posibilidades ambos? ¿Crees que ahí de pronto hubo una imprecisión?
5: No.
4: ¿O todavía puedes seguir reafirmándote en eso?
5: Aquí hay que diferenciar. Ipsos no se está pronunciando. Y también, por supuesto, hemos hecho trabajos, cálculos internos con distintos escenarios.
4: Correcto, se los pronuncia Alfredo Torres.
5: Alfredo Torres. Para Alfredo Torres, la opinión de Alfredo Torres, después de haber observado todo lo que he ido observando, es que hay más probabilidad de que gane Fujimori a que gane Sánchez. Esa es mi opinión.
6: Y también, por supuesto, hemos hecho trabajos, cálculos internos con distintos escenarios.
5: Puedo estar equivocado, pero es mi opinión. Más probabilidad no quiere decir 100%.
4: Hay algo más que se reclama en la carta. Hacia el final de la carta dice, solicitamos por su intermedio, por intermedio del presidente del jurado, en el ámbito de sus competencias, solicite a la Asociación Transparencia, así como a Ipsos, que explique a qué se refiere con los modelos desarrollados al margen de su conteo rápido o nuevas corridas y cuáles son. Les están pidiendo a ustedes que le entreguen al jurado esos modelos, digamos, y cuáles son las variables. ¿Ustedes van a entregar esa información?
5: No, absolutamente, porque no, yo me estoy refiriendo a los modelos desarrollados por expertos y que estamos leyendo todos en las redes sociales. Y también, por supuesto, hemos hecho trabajos, cálculos internos con distintos escenarios. En nuestro caso, nosotros no hemos desarrollado ningún modelo. Y también, por supuesto, hemos hecho trabajos, cálculos internos con distintos escenarios. Hemos hecho un ejercicio como hace como puede hacer cualquiera y hemos conversado distintos supuestos, ¿no?
4: ¿Dónde?
0: 2:02 p.m. No vamos agradeciéndole por la sintonía prestada a quienes acompañó en la narración de la noticia. Como siempre, su amigo Yosimar Yaguara García, bajo la asesoría del doctor Amancio Nilo Rodríguez Cera, ubicado aquí en el distrito de Huarango, en calle Luis Flores, en el segundo piso del Poder Judicial, en oficina 204. Nos volvemos a reencontrar mañana, si Dios lo permite, a partir de la 1:00 p.m. en una edición más de Informativo WJ Noticias. Gracias a nuestros amigos que nos siguen a través de LINE. Gracias por estar ahí siempre. Nos volvemos a reencontrar mañana, si Dios lo permite, a partir de la 1:00 p.m. en una edición más de Informativo WJ Noticias. Que tengan buenas tardes.
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2:47. 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

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Y 58.

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Cuatro y 17.

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Son las 4 de la tarde con 47 minutos. Te invitamos a compartir la transmisión. Bienvenidos y bienvenidas a nuestros amigos que nos siguen a través de nuestra transmisión en vivo.

Se nombra a Dionisto Cruz Ramírez, para Noemí Salazar Rodríguez, para Jorge Luis Neira Peña. Se nombra a Merly Fernández, Elber Sánchez Gil, toda la gente que viene dejándonos su like en esta hora en la tarde. Saludos para Desiderio Dueñas. Saludos para Desiderio Dueñas. Vamos a compartir la transmisión. Escríbeme, déjame tus saludos. Solicítame tu canción de tu preferencia.

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Compartiendo el Tecno Galaxia. Salud para Judy Llamo, dice, hola muñequito, buenas tardes. Aquí dice, acompañándose con la buena música. Por favor, dice, la música, tomar para olvidar de Zafiro Sensual. Muchas gracias por las estrellitas. Gracias, Menalí Llamo Tenorio, dice. Buenas tardes, amigos, saludos cordiales. Saludos para todas las chicas guapas de Corporación Publimac en la ciudad de Lima. Por ahí también compartiendo la sintonía en la radio. Complacemos rápidamente la canción.

Canción para Judy Llamo, Tomar para Olvidar. 4 de la tarde con 54 minutos. Sigue participando. Gracias a ustedes, somos lo que somos. Somos la radio que vibra en cada uno de sus corazones. Para la gente chambeadora también. La gente que se acompaña con la buena música. La gente que ya está rumbo al descanso.

Se nombra María Anita Yaguara Aguirre en Juanjuy. Se nombra el señor Silvestre Álvarez Martínez. Para toda la familia que comparten la sintonía en Juanjuy.

Tomar para olvidar. La canción de Zafiro Sensual. Complaciendo esta canción para toda la gente que comparte la sintonía a través de la transmisión en vivo y también a través de la frecuencia 95.9. Para la gente chambeadora que todos los días nos escuchan por ahí, la gente del Centro Poblado, El Porvenir, Guarandosa, la gente que está en la cosecha del café y en esta hora de la tarde ya rumbo al descanso. Algunos todavía continúan, otros ya por ahí pues enrumbándose al descanso luego de una larga y ardua labor de trabajo. Para todos nuestros hermanos campesinos.

Muy bien, son las 5 de la tarde con 3 minutos. Compartiendo la canción del grupo Guinda. Tomaré para olvidar, grupo Guinda. Saludos para Medalit, llamo Tenorio. Que comparten la sintonía en la radio también a esta hora de la tarde.

se nombra Heiner Sánchez Cubas, nuestros amigos de Panela Natural y Licores, el abuelo Juan, la gente Romerío, parte baja, para toda la familia Sánchez Cubas, la gente que nos escucha ahí en Romerío.

La noche de septiembre, cuando yo te conocí. ¿Qué tal canción? Debe tener una historia esta canción, porque a Medalí no le gusta cualquier canción así nomás. ¿Qué dice Yuit?

Se nombra el año Alberca Jaramillo. Amigos, se lo dicen San Ignacio, escuchando tu programa. Muchas gracias a la gente de la provincia de San Ignacio. Se nombra Junior Sánchez.

Saludos a la gente de la provincia de San Ignacio, Paralayo, Alberca, Jaramillo. Nuestros amigos de Café Tamil. Vamos a recordar esta canción de Café Tamil. Saludos para Layo, Alberca, Jaramillo. La gente de la provincia de San Ignacio.

0: Saludo para mi amigo Aladino Chusden Tucto. La gente de la Laguna Azul.
1: Ya se fue y se volvió. Inolvidable. Víctor Tobar.
0: Saludo para Xavi Alfonso Correa Guamán.

Ahí en la Laguna Azul de nuestro amigo Aladino Chusden Tucto. A nuestro amigo Aladino Chusden Tucto. La gente de la Laguna Azul. Contactos al 935-644-965. La gente de Multiventas Chusden, ahí en la Laguna Azul. Saludos.

Saludos para Daniel Vázquez Rojas. Dice, se viene los 55 años del aniversario de la institución educativa Juan Albacete Sáiz del Centro Poblado La Lima. Este viernes 26 de junio, prepárese lindo público para bailar con Sociedad de la Cumbia en un escenario totalmente exclusivo, con todo el cargamento de la buena música, con los grandes éxitos del ayer, hoy, mañana y siempre.

Tengo por acá los saludos a Ladino Chusden Tucton. Saludos dice para su amigo Ruber Burgos y Mario Vázquez en Ciruelo, que están escuchando la radio en esta hora de la tarde, de parte de su amigo Ladino Chusden Tucton.

0: Es el nombre de Esther Mundaca.
1: Hugo Records.
0: Es el nombre de Yacori Guamán Guerrero. Es el nombre de Wilmer Vázquez Rojas en Santa Anita, Lima. La gente que nos escucha también a todo volumen.

compartiendo la canción de Latin Bass. 5:24. Se nombra Jair Loe. Se nombra a Roger Cotrina. Se nombra a Esther Mundaca. Gracias por su like. Son las 5 de la tarde ya con 24 minutos. 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

se nombra Dailer Cumbia Cubas. La gente de Trujillo. Se nombra Londres Armenia.

0: 5 de la tarde con 30 minutos, compartiendo la canción de La Pluma Dorada. Tengo por acá un saludo para Deiler Cumbia Cuba. Saludo dice para el Club Deportivo San Juan Bautista en Las Chontas. Saludo para toda la gente de San Juan Bautista que conforman San Juan Bautista, la gente de Las Chontas.
1: 5 y 30.
0: Muy bien, con esta canción de Yarita Lizeth, nos vamos despidiendo. Que tenga una bonita y bendecida tarde. Conmigo será hasta la próxima y nueva oportunidad. Muchas gracias por la sintonía. Gracias por su like.

0: No cambies tu frecuencia. Volvemos luego de la pausa.
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más sintonizado de todo el departamento. Quiero agradecer a todos mis amigos que me permiten ingresar a cada uno de vuestros hogares. Les saluda su especialista Richard Valverde. Vaya un cordial saludo para mis oyentes de Chontalí, Chunchuquío, Colasay, Pucará, Perlamayo, La Cecilia, Puerto Mayeta, Pion. Saludos para Lonja Grande, Chirinos, La Coipa, Rumipite, Pacaipite, San José del Alto, Bagua Grande, Alto Perú, Santa Rosa. Saludos para Santa Rosa de la Yunga, Guarango, Guarandosa, Panchía, El Palto, Pedro Ruiz, Pomacochas, Tamborapa Pueblo, Cajaruro, Bagua Capital. Saludos para Chiriaco, Aramango, El Muyo, Copallín. Saludos para La Peca, El Milagro. Y vaya un cordial saludo para todos sus caseríos y centros poblados. 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El día de hoy vamos a hablar de un tema muy importante, de una enfermedad muy frecuente, sobre todo es muy común dentro de la población peruana. Vamos a hablar sobre la esteatosis hepática, o también llamado el hígado graso. El hígado

de hígado graso. Puede tener desde el grado 1 hasta el grado 3, dependiendo de la acumulación de grasa dentro del hígado. Esta grasa que se acumula en el hígado no es más que los triglicéridos, una grasa pesada y saturada que al ingerir frituras, carbohidratos que consumimos en nuestro menú diario, si usted tiene la costumbre de consumir papa, yuca, plátano, demasiado arroz y no consumir verduras, hortalizas, o de repente le gusta demasiado los azúcares, las golosinas, los dulces, las bebidas gaseosas, es ahí donde está el problema, donde se acumula el exceso de grasa mala en el hígado. Y ahí nace la obesidad y la diabetes tipo 2. El hígado tiene más de 200 funciones que cumplen en nuestro organismo, uno de los cuales es fabricar la bilis, que ayuda a la digestión. También es su función de fabricar lo que son los factores de la coagulación de la sangre, para mañana pasado no sufrir de una hemorragia. El hígado es una glándula muy noble y sobre todo una glándula que nos ayuda mucho a poder digerir nuestros alimentos. Todo lo que usted consume, todo lo que usted toma, pasa por el estómago y luego va al hígado. Y es para proporcionar la bilis, para poder degradar las grasas en nuestro organismo, para poder tener una mejor digestión. Y usted cuando consuma fármacos y pastillas o antibióticos, por alguna enfermedad, el hígado puede absorberlo y metabolizar los medicamentos que consumimos por alguna enfermedad, para que nuestro organismo los pueda absorber, para que nos pueda beneficiar y estos medicamentos nos hagan bien para nuestra salud. Porque si tenemos un hígado enfermo, no va a realizar esta función que nos causaría seguir enfermos y no encontrar la mejoría, así tomemos los mejores medicamentos. Tener un hígado sano, señor, significa tener una vida sana. Por ejemplo, nosotros en el Perú tenemos una gastronomía muy rica, muy variada, pero también eso nos trae muchas complicaciones de salud, porque aquí en el Perú no tenemos la costumbre de consumir fibras, verduras. Usted no acostumbra a consumir brócoli, lechuga, vainitas, o al menos consumir 2 litros de agua diarias, que necesita nuestro cuerpo para mejorar nuestra digestión. No consumimos avena, que nos ayuda a bajar los niveles de grasa en el torrente sanguíneo y poner cuidado a los síntomas que presentan aquellas personas que sufren con el hígado graso. En primer lugar, va a presentar lo que se llama la dispepsia. ¿Qué es la dispepsia? Es la sensación de la indigestión que usted tiene cuando come algún tipo de grasa o de frituras y comienza a tener dolores estomacales, comienza a tener gases e hinchazones en el abdomen, acompañado de náuseas, ganas de no comer. También comienzan personas a tener y amanecer con la boca amarga, la saliva espesa, la lengua zarrosa, comienzan a tener ojos amarillentos.

cuadros de diarrea o también cuadros de estreñimiento crónico. Hay que tener mucho cuidado con estos síntomas. Y eso es producto de un mal funcionamiento de la glándula hepática. A veces son muchas las personas que no le dan importancia, no hacen caso y no se hacen un tratamiento adecuado para poder curar ese hígado enfermo. Usted tiene que saber que el hígado graso nos lleva a un proceso que se conoce como la hepatitis, que es la inflamación del hígado graso, producto de la grasa mala. Esto va a llevar a la formación de la cirrosis al hígado. Escuche muy bien, muchas personas saben que la cirrosis al hígado es el cáncer. Muchos piensan que solamente le da cirrosis al hígado a aquella persona que consume el alcohol, el tabaco. Hoy en la actualidad, la ciencia médica ha avanzado y da avances científicos que nos permite saber que no solamente las personas alcohólicas o que consumen demasiado tabaco están propensos a la cirrosis. Hoy se ha comprobado científicamente que consumir muchas harinas, condimentos, azúcares, demasiados condimentos en las comidas de mala calidad ocasiona que el hígado se enferme, tengas el problema de la hepatitis y más adelante llegues a tener una cirrosis hepática, que en muchos casos es una enfermedad mortal que se convierte en un cáncer. Hay personas que lamentablemente

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¿Qué tal, mi gente? ¿Cómo está? Hola, hola, hola por aquí. ¿Qué tal? ¿Cómo están? Vamos a empezar el programa. ¿Qué tal? ¿Qué tal? ¿Qué tal? ¡Qué chévere! Buenas tardes. Buenas tardes, señor, señora. ¿Qué tal? ¿Cómo está? Esa gente maravillosa que está escuchando la radio. ¿Qué tal, chicos? ¿Qué tal, hermoso? Vamos a andar. Gracias por escucharnos. La gente que recientemente se viene conectando. ¿Qué tal? ¿Cómo está? Bienvenidos. Bienvenidos. Señoras y señores, empezamos la programa.

desde Villanueva. Power Loe Yaguara. El chico más bien. Ahora se llevó la bota, ¿no? Oye, hermano, mucha publicidad, mucha fama. Pero ya tocó que tú la andes de las botas blancas. Luego va para Yosimar sus botas blancas. Luego pasa para Irmer. Irmer, ¿no? Irmer Cumbia, la bota blanca. Luego pasa para mi despacho. Un saludo muy especial para ti, Erwin Yaguara. Gracias, hermano. Un saludo para ti, la gente de Cher. Un saludo para mi amigo Yosimar Yaguara también. Ahí está la gente de Cher, toda la familia Yaguara García, escuchando la radio en Chinalta, la tierra de los hombres más fieles de Chinalta. Gracias por escucharnos, la obra. Toditita La Mancha, que esté disfrutando de lo mejor de la programación estelar en esta tremenda hermosa, hermosa noche. ¿Qué tal miércoles? Oye, miércoles 10 de junio. Qué rápido está pasando los días. Qué rápido está pasando los días. Vendo por ahí un saludo muy especial, Emma. Saludo para mi amigo Eduard Mejía Núñez. A los tiempos, mi estimado. Por ahí un saludo muy especial. Gracias por escucharnos. Vamos a compartir la transmisión por aquí. Un saludo muy especial. Bienvenido a la gente que recientemente se viene conectando. ¿Qué tal? ¿Cómo están? Bienvenidos y bienvenidas a esta tremenda hermosa tarde o noche, ¿eh? Ya sabes, tú no me valoraste.

Claro, la gente que está escuchando la radio. Eva, Salobra, Ever, Padilla, Zuleta, escuchando la radio. Ahí está Ever. Cuando se porta bien le dicen Evercito. Eva, Salobra, Ever, Padilla, escuchando la radio. En el Laurel parte alta, toda la gente hermosa. Salobra, Zulema. Para Chayo, Chayo. Pero por ahí toda la mancha que está disfrutando a lo mejor de la programación también. Y cómo no, ya sacando provecho a la rica cena. Un saludo muy especial grande para ustedes. Gracias por escucharnos. La gente maravillosa, gracias, Soa. Saludo para la gente maravillosa de Guarango. Gracias, Guarango, capital. Hoy disfrutando a lo mejor de la insuperable programación de WJ Radio. Gracias a todas las mamitas lindas ya que están por ahí sirviendo la rica cena. Ahí con toda la familia, muchísimas gracias por escucharnos. A sacarle provecho, preparado por manos expertas en el arte culinario. Para que se chupe los 6 dedos de cada mano. ¡Eva! Bueno, por aquí, vamos con más música, muchachos. Mientras la gente se anima ya a compartir la transmisión. Se anima por aquí, un saludo muy especial a todo ese público maravilloso, gracias por escucharnos. Luego ya lo compartimos a través de la radio, la transmisión, ¿ok? ¿Estamos en eso? Está lento el internet. Bueno, por aquí se logra Emanuel. Emanuel Chumacero Agurto, gracias por escucharnos. Emanuel Chumacero Agurto, gracias por escucharnos, Emma. Muchas gracias por ser partícipe de la tarde o de la noche aquí en la radio. Gracias. Vamos con esta bonita canción. ¿Quién no le gusta? ¿Quién no le encanta? ¿Quién no toma su cervecita? ¿Quién no disfruta lo mejor de la música de WJ Radio? Suba su volumen, señor, señora. Ese público maravilloso. Mujer que no escucha la radio es porque es tóxica. O no se bañó, no se bañó. Así que vamos a darle like, like, like. Vamos a compartir. Vamos a dejar todos sus saludos y compartimos la...

Oye, ¿quién no lo baila? ¿Quién no lo goza? ¿Quién no lo disfruta? ¿Quién no toma su cervecita? Con sus amistades, los amigos de cada presentación de éxitos. Con esta buena canción. Para todo ese público maravilloso, gracias por escucharnos. Se lo vamos a celebrar. Está Río. Ay, Yacinta, vamos escuchando la radio. Muchas gracias. Buena música, cumbita, dice por ahí. Listo, sí. Chévere. Oye, la gente que está escuchando la radio, por ahí un saludo muy especial. Vamos a repetir por aquí, saludo para Yever, Darío, Ayacina, escuchando la radio, un saludo muy especial para usted. Gracias por ser partícipe de la programación esta hora de la tarde. La gente sigue uniéndose por ahí, vamos a darle like por ahí, un saludo muy especial grande para ustedes. Gracias por ser partícipe, déjenme todos sus saludos. Vamos a compartir, ya estamos en la transmisión en vivo a través de WJ Radio. Déjeme todos sus saludos, reclámenme toda su música, que vamos a complacer a cada uno de ustedes en esta tremenda hermosa noche. Vamos a disfrutar de la buena música, los buenos éxitos para toda la gente maravillosa, ¿ok? Se va preparando, mañana estamos con la gente hermosa de Guarango en su fiesta patronal en las actividades de la tarde, gracias a la gente hermosa de Juancito Pichuyo, ¿eh? Gracias Juancito. Mañana estamos aquí en el distrito de Guarango desde las 3 de la tarde en todas las diferentes actividades programadas de fiesta patronal del distrito de Guarango. Así que mi gente se va anotando, los que deseen ganarse los mejores premios que hay. Lo que parte de boxeo, ahí vamos a estar en el boxeo, muchachos, escríbase. Mi amigo Erwin, vamos a escribirte, hermano, para el boxeo. Voy a simar al boxeo, listo. Gracias a la gente chévere, ¿ok? Mañana estamos entonces con la gente hermosa de Guarango de horas de la tarde. El sábado estamos con la gente maravillosa de Pucará. Gracias, se va preparando los amigos de Pucará, la gente hermosa. Estamos ahí disfrutando de lo mejor de la música de la orquesta digital Titanes del Sabor.